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Se encargó a Albert Désiré Barre, grabador general de la Casa de la Moneda de París, ejecutar los primeros troqueles de moneda venezolana con la efigie de Bolívar. Barre tomó por modelo el dibujo del pintor venezolano Carmelo Fernández, sobrino del general José Antonio Páez. Fernández conoció a Bolívar en persona, lo cual hace suponer que su retrato refleja acertadamente los rasgos del libertador. Este retrato del libertador fue publicado en La Historia de Venezuela de Baralt y Díaz, editada en Francia en 1841, y sirvió junto con el medallón de David de Angers y el bosquejo de Rowling para plasmar la excelente efigie de Bolívar que ha permanecido desde entonces en las monedas de Venezuela. A partir de 1873 hasta la fecha, su grabado ha sido el invariable emblema de la moneda venezolana de oro y plata. La cuarta efigie que existió en nuestras monedas fue la del general Juan Vicente Gómez del año 1930. Estas monedas no llegaron a circular debido a que la ceca o casa donde se acuñaba la moneda no estuvo de acuerdo con la entrega de la plata pautada. Solo llegaron a acuñarse las pruebas con valor de 5 y 2 bolívares de plata y 100 bolívares de platino. En el año de 1973...

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